0: ahora. Las 8 y 2 minutos.
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tu hora. Las 8 y 32 minutos. 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

0: es tu hora. Las 9:02.
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0: tu hora. Las 9:31. 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

0: tu hora, las 10 y 32 minutos. 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

0: es tu hora. Las 11 en punto.
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0: 11:30. 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

0: Es tu hora. Las 12 y un minuto. 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

0: Es tu hora. Las 12 y 31 minutos.
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0: Tu hora. La una. 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

0: 1:32. 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

0: tu hora. Las 2:02.
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1: Es una tradición que se mantiene en el tiempo, atrayendo a miles de turistas actualmente, pero por sobre todo es parte de la identidad mexicana. Por supuesto, tiene variantes según la región del país, pero la celebración del Día de los Muertos, llena de color y alegría, y que hoy más que nunca ha traspasado fronteras y se ve en el mundo entero, es básicamente la misma. Se celebra durante 2 días. El 1 de noviembre es para los muertos y el 2 para los niños que se han ido y que, según dice la tradición, son angelitos. Las personas se pintan las caras con hermosas calaveras o calacas, mientras el cuerpo parece mostrar el esqueleto. Los diseños varían según la creación de cada artista. Son originalmente un diseño de José Guadalupe Posada, quien dibujó a mediados del siglo XX una caricatura adornada con un elegante sombrero. Declaró que, al fin y al cabo, somos todos una calavera. Antiguamente, las calaveras eran recursos literarios, poemas para reírse de los vivos, una forma de sarcasmo que se practica hasta hoy. Una década después, el artista mexicano Diego Rivera incluyó en una de sus obras el esqueleto de Posada, riéndose de la clase adinerada, muy emperifollada, pero al fin y al cabo, una calavera, y le puso un nombre, Catrina. Ese nombre quedó hasta hoy. Cabe destacar, además del maquillaje, el atuendo colorido de las mujeres, muchas veces, si no siempre, una verdadera obra de arte. Preparan la comida preferida de la persona a quien recuerdan. Agua, por si la visita tiene sed, y hay fotos de la familia. Y si es un niño, juguetes. Preparan estos altares en las casas, a veces privados y a veces públicos. No para adorar a la visita, sino para agasajarla, para darle la bienvenida. En el cementerio, cada tumba ha sido preparada con esmero y amor para la ocasión. En estas ofrendas no faltan las golosinas y las flores, además de velas para indicar el camino a los seres queridos cuyo cuerpo se ha ido, pero su memoria no. Un ejemplo es el pan de muerto, un pan dulce que suele llevar semillas de anís o una decoración que simbolice el ciclo de la vida. Por supuesto, no falta la música y las calaveritas de azúcar. Para beber, hay pulque, una bebida a base de agave fermentado, atole a base de maíz o chocolate caliente. No hay que olvidar el papel picado, un elemento presente en calles y altares que recuerda lo volátil, lo frágil que es la vida. Durante la noche continúa la fiesta. El cementerio es el lugar de la celebración. El cempasúchil, la flor de 20 pétalos y formas generosamente redondas, aviva con su color naranja.

0: flores como crisantemos o alelíes, pero el cempasúchil representa la energía que, como sabemos, no muere, sino que se transforma. Hace miles de años, los aztecas, los nahuas y otros pueblos veían ya a la muerte como parte de la vida, no como el fin de ella. Tratarla con pena y amargura era faltarle el respeto a este paso y al muerto. Desde 2008, esta festividad es reconocida por la UNESCO como Patrimonio Inmaterial de la Humanidad. A esta máquina del tiempo le gusta esta manera de celebrar a aquellos que, después de haber compartido en vida tanto, han pasado a otro nivel y siguen estando entre nosotros.
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0: tu hora. Las 2:33. 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

0: tu hora. Las 3.
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0: 3:30.
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tu hora. Las 4 y 30 minutos. 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

0: es tu hora. Las 5:04.
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0: hora. Las 5:32.
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0: las 6:13.
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0: Las 6:14.

6 y 24 minutos. 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Las 6 y 24 minutos.

0: hora, las 6:31.
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0: Las 6:32.

0: 6:44. 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

0: 7 en punto.
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0: Las 7:01.

0: hora, las 7:31.
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0: Las 7:32. 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
1: Las 7:35.

0: las 7:43.
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0: Las 7:43.

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2: Las 7:49.

0: Ahora. Las 8:03.
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10: Las 8.

Las 8 y 15 minutos. 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Las 8 y 15 minutos.

0: las 8:18.
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0: 8 y 21 minutos.
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0: Las 8 y 21 minutos.

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1: Las 8 y 29 minutos. 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Las 8 y 29 minutos.

0: hora, las 8:33.
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2: 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Las 8:34.
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0: las 8 y 56 minutos.
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0: Las 8 y 56 minutos.

0: 9:01.
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0: tu hora. Las 10 de la mañana y 3 minutos.
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0: ¿Cómo están? Día viernes, estamos en el aire arrancando acá ya lo que es el arranque, un nuevo fin de semana con cielos muy, muy grises. Está más que gris el día de hoy. Pero como siempre nosotros, y como es viernes, te vamos a dar la bienvenida con harta música, con harto power, con harta energía para esta mañana, para que la hagamos más corta. Yo ya voy por mi café a la avena. Espero que ustedes me acompañen. Arranca.

si hemos partido, arrancado este viernes. Viernes, que te quiero viernes. No se olviden, el domingo es el Día del Padre. En realidad, si no me equivoco, a ver, hay un error, ¿eh? Mira, porque el domingo es el día comercial. Quiero salir de una duda porque lo leí antes de ayer y después me olvidó. Día del Padre. Sí, ¿eh? Porque hay una confusión. Es como el Día de la Madre. Aquí lo tengo. A ver si lo logro ver. Estoy con lente equivocado y no lo veo muy bien. Esto, hoy día es el Día del Padre. 19 de junio. El Día del Padre es hoy. Y comercialmente se celebra este domingo. Así que va nuestro saludo para todos los padres que están en la sintonía. Para todos quienes se recuerdan, ¿cierto? Ya partieron, pero se recuerdan y están ahí vivamente con los seres queridos que tuvieron. Yo tengo la dicha de contar con mi padre, así que tenía la duda, venía en el camino pensando, yo creo que leí que había otro día. El bueno es como el Día de la Madre, 8 de mayo, pero se celebra siempre el primer domingo. Pero claro, nosotros en familia nos vamos a juntar el domingo y vamos a celebrar a don Héctor Jara Villagra, más conocido por sus hijos y sus amigos como El Tito. Tengo la dicha todavía de poder disfrutar de mi padre. Hay gente que no tiene a su padre, pero igual está presente siempre. Así que ahí lo vamos a celebrar en familia. Es la fecha comercial. Así que para todos los padres que están en la sintonía, yo les mando un abrazote. Porque no sé si lo hacemos bien, lo hacemos mal. No hay una escuela para ser papá. Esto se aprende a medida que la vida te va llevando adelante. Al final, cuando nos vayamos de esta tierra, vamos a saber si lo hicimos bien o no. Uno siempre está ahí tratando de hacer lo mejor posible. Pero a uno no es quien para evaluar cómo lo está haciendo. Así que después sabremos, no sé si sabremos o no, si lo hicimos bien. Yo por mi parte puedo decir que tengo dos hijos espectaculares, inteligentes. Dos cabros chicos que son un 10. No porque sea el papá, sino porque sencillamente también detrás hay una mamá que los ha guiado ahí y los ha llevado por un camino espectacular. Son, como se dice, cabros buenos del alma. Uno hoy día anda ahí viajando, cumpliendo sus sueños en el mundial. El otro dándole duro al estudio porque él quiere vestir de traje, decía siempre. Yo quiero vestir de traje porque quiero ser abogado. Así que ahí está dándole duro. Ya, vamos a continuar. Entonces, abrazo para todos. Hoy día es el Día del Padre oficialmente. Este domingo, el día comercial, donde espero puedan estar con sus padres y los que no, los saluden al cielo o donde quiera que estén también hagan llegar los saludos. Vamos a quedarnos con una canción del año 1900. Ya ni veo con estos lentes. 77. We Will Rock You. Aquí está el sonido de Queen para todos los papás que están en la sintonía.

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recordar a todos los papás, sobre todo esos papás medio rock and rolleros y rockeros. Nos quedamos con AC/DC. Estamos arrancando el viernes. Un viernes lleno de energía para todos los que están ahí. Más de alguien hoy día está celebrando el Happy Hour de Tuyú, también para ustedes. No tengo idea quién está de santo, pero si estás de santo, si es sanguchito, igual vale para todos. Sonido con AC/DC. Estamos en la conexión.

ACDC. Oye, quiero contarles esta buena noticia para todo el mundo, para los papás, para las mamás, para quien anda en el tronco móvil. Iba a leer una información de Bon Jovi que tenía, pero yo creo que esto está sobre Bon Jovi por estos días, porque esta noticia va a aliviar el bolsillo de los automovilistas. Precio de las bencinas bajarían otros 200 pesos en los próximos 200 meses. Ah, qué buena la baja. No, en los próximos dos meses. Igual, harto tiempo se están demorando para bajar la bencina. Hay que decirlo. Tras la baja del promedio de 100 pesos que ocurrió el día de ayer, se esperan más caída del valor de la gasolina. Tras el anuncio del fin del conflicto entre Irán y los Estados Unidos, que originó inmediatamente una caída en el precio internacional del petróleo, se espera que se materialice, ¿cierto?, una baja de combustibles. Los economistas expertos, los que saben, los que están ahí, los que hacen los cálculos y los recálculos en temas de combustibles, prevén que hay espacio para nuevos retrocesos en los valores de las bencinas, digo, durante los dos meses que vienen. De concretarse esta proyección, el precio de las bencinas de 93 octanos estaría rondando los 1.200 pesos, quedando casi 100 pesos por arriba de lo que estaba previo a la guerra, antes de la guerra. Es algo que ocurre en nuestro país. Cualquier cosa que es como provisoria tiende a ser permanente, ¿o no? ¿Cuántas veces nos hemos visto? No, si este parche lo vamos a poner aquí, no se preocupen. La próxima semana vamos a venir a arreglar el bache de manera definitiva. Y uno sabe, estamos en Chile. Uno a esta altura, antes uno como que creía todo ese tipo de cosas. Cuando no habían formas de... Uno decía, en la televisión te mostraban, en buen chileno, el hoyo de la vuelta a la esquina, llamado evento, o también el bache. Y uno sabía que confiaba en las autoridades, porque era la única vez y 21ª vez que el canal iba y mostraba la imagen. Y nunca más supimos, no importa si no era tu esquina, porque nunca más el canal iba y nunca más tenían la visualización. Pero hoy día, literalmente, el valle o el evento o el hoyo de la esquina te lo muestra al tiro el vecino a través del celular y lo viraliza a través de redes sociales. Así que uno va aprendiendo con el tiempo. Entonces, cuando... Y eso parece que uno aprende, pero los políticos no aprenden. Ellos juran que están como en los 90, los 80, que lo que dicen va a pasar piolita. Y no es así, porque siempre hoy día hay un alguien. Ese defensor de la justicia, amigo de la comunidad, que tenía justo el teléfono ahí y sacó la foto perfecta para darse cuenta de que lo que iba a ser solucionado a la semana siguiente o dos días después nunca fue, porque la foto fue seguida, hubo un seguimiento y hay como 20 fotos de diferentes ángulos y ahí está el hoyito. Entonces, uno con el tiempo, cuando le dicen, no, si va a bajar la bencina, uno tiene claro que los valores de las cosas, cuando suben provisoriamente y durante un tiempo determinado, se transforma en permanente. Puede cambiar toda la economía, puede arreglarse el sistema económico de lo que llevó a que el galón de petróleo subiera. Y mientras en otros mercados se estabiliza o vuelve a la normalidad, en Chilito no pasa eso. Pero bueno, como dicen, es lo que hay, acá estamos, es donde vivimos. Y nosotros hacemos lo posible para tratar de aliviar eso diariamente, trayéndoles algo de buena música. La música te llena el alma. Tú cierras los ojos y comienzas a viajar como por el espacio, por los recuerdos. Aquí está el sonido de Bon Jovi, Living on a Prayer. Estás haciendo junto a nosotros esta conexión sónica. 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

Mama Dreyer. Y no le des mal nombre al amor. Grandes clásicos de la agrupación Bon Jovi, que ya confirmó que están listos para su gira mundial. Vienen de vuelta varias bandas que formaron parte de la década del 80, están haciendo retorno a los escenarios. Después de 4 años de recuperación, Bon Jovi aseguró que está completamente recuperado de los problemas vocales y listo para una nueva etapa junto a Bon Jovi. El cantante describió la próxima gira, Forever, como un verdadero renacimiento. El legendario músico confesó que nunca perdió la fe y que este tiempo le enseñó a disfrutar más del presente, mientras que la banda se prepara para regresar a los escenarios. A los escenarios con una serie de conciertos que comenzarán en julio en Nueva York. Se viene la gira mundial de Bon Jovi y nosotros aquí recordamos otro de sus éxitos. Esta canción que ya comienza a escucharse.

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1: Las 10 de la mañana y 35 minutos.
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0: seguimos en mañana día viernes haciendo la conexión sónica. Bueno, vienen partidos el día de hoy. Comienza el fin de semana. México ganó anoche. No lo transmitieron. Lo estuvo viendo desde un canal. México, o sea, lo transmitieron, pero Estilo Edición, que era el que estaba transmitiendo los partidos, no pasó nada, parece que no lo tenían considerado, así que lo vi a través de un canal mexicano. Así que revisemos qué pasa con este mundial que sigue avanzando y que forma parte, cierto, hoy la programación de una nueva cantidad de partidos importantes que se van a llevar adelante. En este viernes 19 de junio, el mundial arranca luego a las 15 horas con Estados Unidos versus Australia. Lo va a transmitir Televisión, D-Sport y Paramount. También juega hoy a las 18 horas Escocia. Se transmite por Televisión, para que lo tengan presente. Escocia frente a Marruecos. Por otro lado, Brasil enfrenta a Haití. Ojo que no lo va a transmitir Televisión. No me aparece acá. Pues yo me estoy guiando por la información que se está subiendo. Brasil con Haití. Esto es a las 20:30 horas. Y a las 23 horas tampoco debería ser transmitido por Televisión. Turquía versus Paraguay. Así que sí, son transmitidos por D-Sport y Paramount. Más o Plus o Más. La verdad que está tan lindo. Chica, la letra. Lo que pasa es que yo tengo lentes. Les cuento, uso dos lentes. Y justamente los lentes que utilizo para leer a diario no los tengo, entonces estos son para leer más cerca. Me complica, no leo a distancia, las pantallas las veo medias borrosas, así que van a tener que tenerme paciencia durante este día. Se hace lo que se puede. Vamos a la música. Ah, se me olvidaba, esto viene mañana.
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0: Así estamos haciendo la mañana de viernes. ¿Cómo vamos? El otro día me preguntaban, porque esta es curiosidad, curiosidad de la gente, ¿qué se sentía estar detrás del micrófono, hablando? Bueno, la verdad es que es como una sensación extraña, es como ser el piloto de un avión, porque tú sabes que detrás va harta gente. En este caso, yo siento que al otro lado, no sé cuántos, sí puedo contar los que están online, pero a través del aire tú nunca sabes cuánta gente te está escuchando. Cuánta gente, porque, por ejemplo, si va un colectivo, te tienen puesto, a todo esto saludo a los amigos que en este momento tienen puesta la radio y que gracias a lo que ustedes hacen, que es compartir música dentro de ese pequeño mundillo que es el colectivo, transmites también lo que yo estoy en este momento haciendo, que es llegar con un mensaje a los 4 o 5 amigos, porque a veces van 3 atrás, súper apretaditos, y van con algún niño, y más al de adelante, más al chofer, son 5 o 4, en realidad, dependiendo del tamaño del móvil, o el auto en el que se están trasladando hasta ahora, o en el taxi bus, que muchas veces es más grande. Y justamente yo les decía, me sentía como eso, como que voy comandando un viaje que hago durante 2 horas, pero sin ver rostros, solo saber que están ahí. Y que lógicamente algunos días la voz se siente como con mucho más energía, otro día a lo mejor un tanto más apagada. Y eso tiene que ver con las horas de sueño, ustedes saben, yo duermo poco, con la inyección anímica, con que llegaste al estudio con buena hora, hiciste todo ok, que a veces tú llegas y está fallando algo, porque yo siempre digo, uno funciona con fierros, y los fierros son fierros, ¿no? Cuando se le ocurre fallar, ya sea el streaming, el enlace de streaming, algo con el computador, oye, ha pasado, a veces he llegado acá, prendo, o activo el computador y el computador está pidiendo la actualización de algo, porque si no, no funciona, y hay que ponerlo a actualizar, si está funcionando. Ustedes no ven, es como la parte como que no se ve. Porque muchos dirán, ah, pero si solo se escucha una voz al aire, pero también yo soy, y mucha gente lo hace hoy día, el tiempo. Llegó, y personalmente a mí me gusta mucho, yo lo hice 2 veces, que era estar primero trabajando con el control. Tú estabas a un lado de la ventana, ¿cierto? En una pieza, y tú hablabas, hacías el programa de ahí, mientras compartías o tenías interacción con el control, que era tu primer auditor. En este caso, yo también soy el primer auditor, porque soy el que me está escuchando con audífonos, y yo me autocontrolo. Entonces aquí uno no solamente, cuando estoy ahora conversando con ustedes, yo estoy mirando cuál es la canción que voy a tocar, estoy mirando las otras pantallas del computador, tengo mi notebook, que me siempre me han dicho, ¿por qué uso notebook si tengo pantalla grande? Porque es costumbre, ¿no? Uno como que animal de costumbre, y siento que me es más fácil, porque yo me, mi producción es propia, propia de mí, me mando lo que yo quiero hablar, y lógicamente también lo que ustedes me comparten, porque hay gente que me comparte cosas y ahí uno va viendo. Entonces eso es lo que se siente ir como llevando un vuelo de un avión por un espacio enorme, en el cual ese vuelo está llegando a cientos o miles de personas. La verdad es que hoy día lo digital te cuantifica, lo análogo solo te expande, son ondas en el aire, y como que uno no sabe específicamente quién está llegando. Alguien que hoy día se levantó con mal ánimo y yo le estoy subiendo el ánimo, le gustó la canción que toqué, le pareció interesante lo que les conté. Tiene que ver mucho con eso. Y lo que yo hago, literalmente, es sentir que le estoy conversando a gente que conozco, que sé que está ahí todos los días, que está haciendo múltiples funciones, o sencillamente está tirado en la cama con el teléfono al lado escuchando el stream, no está haciendo nada, solo escuchando música. Y a este señor que coloca la voz todos los días acá para poder acompañarlos, tratar de que esto sea como más entretenido, más llevadero esta mañana. Eso es lo que se siente. Por eso digo yo que la radio tiene magia. Y de repente a mí como que el poner la cámara y mostrarte o mostrar el estudio puede ser novedoso. Yo lo hago. Hay estudios que son bonitos, que uno los muestra. Y siempre va a ser simpático mirar lo que se hace o cómo se produce todo esto. Porque la radio tiene magia. Tiene magia de para mucha gente de imaginarse al locutor. Si es alto, si es bajo, si es gordito, si es delgadito, si es moreno, si tiene ojo de color o no, si usa lente, no usa lente. Yo uso lente. Tengo que usarlo porque ya la edad a uno le obliga. No es tanto, ¿eh? Hay mucha gente que te molesta por los lentes. Ojo que a los 39, 40 años, señoras y señores, si usted empieza a ver medio borroso, no se preocupe. Eso le ocurre a gran parte de todas las personas, sean hombres o mujeres. Algunos tienen mejor vista que otros, pero la presbicia llega. Y comienza ahí cuando tienes que comenzar como a jugar con el zoom de tu brazo, de alejar o acercar un libro, por ejemplo, o que tu teléfono dice, oh, está sucia la pantalla. No, no está sucia la pantalla. El problema es la vista, y eso se llama presbicia. Nada que hacer contra eso. Bueno, vamos a hacer la pausa a esta hora. Quería tomarme eso porque me acordé y el otro día me preguntaban qué se sentía o qué era estar detrás del micrófono. Bueno, esto es el tener esta conversación a diario con ustedes. Somos como amigos conocidos del aire. Yo sé que ustedes están ahí. Ustedes saben que me van a encontrar, si es que no pasa nada, todos los días acá en la radio. Y que el Señor les acompaña. Para muchos soy el Señor de la radio. No hay una canción así, el Señor de no sé qué cosa. Bueno, yo soy el Señor de la radio, que de alguna manera coloca la voz y les cuenta cosas o los acompaña. Hay mucha gente que está sola, ¿eh? Uno piensa que muchas veces, oh, hay que no sé, muchas veces también me han preguntado que cómo es hacer esto. No lo sé, me lo pregunto. Yo igual todos los días me pregunto cuando veo cómo crece la sintonía online, que es la que yo puedo contar. Cómo se ha ido, han ido aumentando los auditores, cómo hay días que antes. El otro día que sorprendí, un día una sintonía enorme, y yo me preguntaba, ¿qué estoy haciendo? ¿Qué es lo que estás diciendo? Para que haya gente al otro lado y te esté escuchando, te ponga atención. Porque también uno es auditor. Yo soy tan auditor como ustedes. Yo no soy de playlist. Yo no ando con teléfono, no me van a encontrar ninguna canción, no tengo Spotify en el teléfono. Sí, mi teléfono tiene radio y le conecto de vez en cuando audífono, porque ustedes saben que ahora los teléfonos no, sin los audífonos no sirven de antena. Entonces, de esa manera. Bueno, y bueno, tengo la aplicación de la misma radio, de Supersónica, Estación 95, que donde voy monitoreando si las radios están funcionando ok. Pero eso, esto es hacer radio. Estar acá, desde este lado del micrófono, para acompañarles un ratito cada mañana, tratando de ser agradable para ustedes, trayéndoles información que no sea esa información del otro lado que no queremos escuchar, que ya nos tiene saturado de mala onda. Aquí, pura buena onda, ¿no? Ya, con el sonido de Bon Jovi que se está repitiendo y que es parte del playlist que teníamos antes, que no lo he borrado, nos vamos a ir a esta pausa que corresponde a esta hora y ya venimos con el siguiente bloque, donde tengo un par más de cosillas que contarles en este día viernes, que para muchos va a tener algo especial, para otros sencillamente es el inicio del fin de semana. Vamos a la pausa y venimos.
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2: Las 11 de la mañana y 2 minutos.
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Bueno, ahí teníamos esa danza rota con Soda Stereo, que nos acompaña también en este viernes. Viernes de inicio, un nuevo fin de semana, que está muy gris. Vamos a revisar el pronóstico del tiempo. ¿Qué nos trae este fin de semana? Lógicamente, recordarles, domingo día del padre, pero hoy 19 es el día del padre de manera oficial. Así que si usted tiene a su papá, y en general, recordando a los papás, acuérdese de saludarlo ahora y el otro del día comercial, si es como el día de la mamá. Espero no recibir calcetines. Hay que hacer una encuesta. ¿Cuál es el regalo más recurrente para el papá? Yo creo que los calcetines se llevan el número uno. Ya, tenemos pronóstico del tiempo para el borde costero de la región del Biobío, 12 grados de temperatura. Y se viene este fin de semana con lluvia. De hecho, hoy está anunciado que luego, a partir de las 14 horas, podría comenzar. Esto lo dice el pronóstico, ¿ah? Ustedes saben, yo siempre lo digo, porque después el caballero de la radio lo dijo. No, yo cito el pronóstico del tiempo, ¿no? No soy meteorólogo. Tendría que abrir la ventana y sacarle el dedito, pero no soy meteorólogo. Entonces, yo solo les digo que lo que estoy viendo en este momento es que a partir de las 14 horas debería comenzar llovizna. Y esta llovizna, que va a ser en algún momento un poquito más intensa, yo diría más intensa cerca de las 23 horas, porque ahí ya van a haber 4.4 milímetros, lo que es ya lluvia. Así que desde las 14 horas va a ir increciendo la lluvia. Hasta esta noche. Vamos a tener lluvia de madrugada, lo vamos a ver al tiro, cómo arranca el día sábado. El día sábado no vamos a tener lluvia de madrugada, esto va a llegar hasta cerca de la medianoche.

norte con luna, nubes y claros. Además, el día va a amanecer con solecito, nubes y claros, pero a partir de las 11 de la mañana y hasta las 17 nuevamente tendremos algo de lluvia. Lluvia débil, de repente le tengo miedo a esto de lluvia débil porque yo lo he dicho, yo dije lluvia débil y después resulta que caen unas nubes más que lluvia débil. Y la gente termina mojándose y ahí cuando se acuerdan de mí. Y no se acuerdan de buena manera. Pero es que el caballero de la radio dijo, es lo que hay, nomás. Es lo que hay, ya. Y el domingo vamos a tener 12 y 6 grados respectivamente. Todo esto en el verde costero de la región del Biobío hasta San Peter de la Paz. San Pedro de la Paz. Vamos a tener lluvia de madrugada. 5 de la mañana y posteriormente a las 14, son como dos nubes locas. Bueno, el domingo ni se preocupen, ¿eh? Porque de aquí a allá yo creo que capaz que ni llueva. Ya, vamos a volver al año 1986. Recién habíamos tocado Soda Stereo y porque yo quiero, y como dicen por ahí, porque si yo soy chol y soy malo, vamos a tocar una canción que no es mala, es re buena. Y es del año 1986, pertenece a María Rosa Llorio. Cuando estaba el rock latino sonando con Tutti, ahí estaba esta canción al tope. En esta zona se escuchaba a través de la 98.1, en aquel entonces la desaparecida Radio Gabriela. María Rosa Llorio, en todas partes te veo.

María Rosa Llorio, sonando en el aire de la radio, canción del año 1986, una de las tantas canciones que dieron vida al movimiento del rock latino que llegó desde el otro lado de la cordillera y, por supuesto, se complementó con todo el sonido de las bandas nacionales que sonaban por estos lados, como Valija Diplomática, Los Prisioneros, Aparato Raro, Pie Plano, Viena, Nadie, que era una mezcla entre inicialmente españoles y chilenos. Yo fui tuve de compañero al baterista de el grupo Nadie. Oye, quiero mandar un saludo muy especial a esta hora. Recién estaba ahí prendido como agua el chat de del octavo año A. Y otros, eran varias letras ahí, porque también se fueron sumando y restando compañeros en este viaje que tuvimos en el inicio de nuestra juventud. Y tenemos un chat donde de repente desaparecemos todos y de repente nos activamos brevemente dentro del quehacer de nuestra vida diaria, cada uno en lo suyo. Y recién se activó y hasta yo subí una foto. Yo estoy en vivo y en directo. Siempre hacemos estas rejuntas. Hace mucho tiempo que no hacemos una junta así de compañeros. Así que igual aquí a todos los que están los voy a saludar. A Ceci, Juan Espinosa, Verónica, Víctor Hugo, a Daniel Villarroel, El Pichón, a Claudio, a Eduardo Cruces, a Emilia, a Juan Espinosa, Juan Orlando Núñez, Sandra Barrientos, Sergio Cid, a la Tere Oñate, a Lavero, y aquí tengo dos más, a Claudia Santana, tengo dos más que no los tengo con nombre, pero para todos los que formamos parte de la generación de la Escuela Marina de Chile, una escuela con número, la Escuela 74, ahí en el sector de Lorenzo Arenas, va mi cariñoso saludo a esta hora. Como digo, cada uno en lo suyo. Cada uno lleva su vida tratando de seguir llevar adelante toda la familia, los hijos. Así que Benito, mándame todos los datos. No sé si le di bien, si es hijo tuyo o sobrino o algo que va a correr en el rally. Aprovechamos de mandarle también, porque ya les voy a contar, se corrió una fecha del rally este fin de semana en Nacimiento. Hay una, de hecho, a mitad de semana estuve con el Pollo Venegas, que forma parte del equipo de gestión del rally. Ahí estuvimos conversando también cómo viene el rally. Se va a hacer el lanzamiento, también tengo información de esto. Se hace el lanzamiento la próxima semana. Si mal no me equivoco, el día lunes a las 10 de la mañana se va a hacer el lanzamiento del rally mundial. Ya se siente el rally 2026. De ahí conversábamos que se está tratando de asegurar el 2020, del 2027 como hasta el 2029. Ahí no se pueden contar algunas cosas que salen, que son más de que todavía no se gana a la luz pública. Pero eso, no sé si este año vamos a estar con programas. Los últimos años hemos participado y hemos hecho programas desde algunos lugares. El año pasado estuvimos desde el restaurante, ¿cómo se llama el restaurante? Ya soy tan cabeza de pollo yo. Bueno, ya les cuento. Pero en concreto, este fin de semana hay una fecha de Nacimiento que ya voy a contar detalles. Y el próximo lunes estaría siendo el lanzamiento oficial del WRC 2026. Otra canción latina y después de esto nos vamos a la pausa. G&T acaba de nacer. Son las 11 de la mañana con 21 minutos. Seguimos haciendo la conexión sónica, iniciando un nuevo fin de semana.

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1: Las 11 de la mañana. 25 minutos.

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1: Con la energía del sonido en vivo y este dúo de excepción, aquí volvemos a la música. Neil Tenner, Chris Lowe, Pet Shop Boys de vuelta para este último bloque de programa.

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1: Bueno, llegó el momento de hablar del rally. Lo que se nos hace tan común ahora. Hemos sido la sede del mundial durante los últimos años del WRC, Rally Chile Bío Bío. Y en este 2026 se viene mucho más potente, cada vez va creciendo poco a poco. Hay que destacar que no solamente el Bío Bío hace presente con el rally una vez al año, el rally mundial, sino que el Copec Rally Chile también aterriza. Hace muy poco estuvo la fecha en Arauco y también ya viene la fecha este fin de semana en Nacimiento, que ya se está corriendo. Pero vamos a partir contándoles que se va a realizar la presentación del WRC Rally Chile Bío Bío 2026, sector turismo, provincias de Concepción y Arauco. Todo esto se va a realizar este 22 de junio a partir de las 10 a.m. en el Hotel El Dorado. Yo creo que dije Terrano, me equivoqué. El Hotel El Dorado, acá en Concepción, en Barros Arana 348. Este lunes 22 de junio, el Hotel El Dorado será la sede de la presentación del WRC Chile Bío Bío 2026 para representantes del sector turismo de las provincias o de las provincias de Concepción y Arauco. Esta instancia marca el comienzo de las acciones de vinculación y promoción turísticas asociadas a uno de los eventos más importantes deportivos del último tiempo. Y no solamente acá en la región, sino un hito que se celebra a nivel mundial. Somos parte de una de las fechas del rally mundial. De esta manera se reafirma el compromiso de parte de este hotel y del desarrollo del turismo en la región y la proyección de la región del Bío Bío. Ya comenzó la cuenta regresiva con miras a lo que va a ser el mundial en septiembre. Ya lo saben, entonces este lunes se realiza la presentación Rally Chile Bío Bío 2026, sector turismo, provincias de Concepción y Arauco. Y también siguiendo en la misma línea, yo tenía por acá información, a ver dónde la dejé. Si no, la busco nuevamente rápidamente porque la tenía. Y que tiene que ver con justamente con lo que va a ocurrir este fin de semana. Este fin de semana se corre una fecha más del Rally Copec, Rally Móvil. Si bien vamos a despedir el otoño, vamos a recibir el invierno, y el invierno llega con el rugido de los motores. El Rally Móvil se instala por primera vez en su historia en 26 años en las localidades de Nacimiento y Negrete, acá en la región del Bío Bío. El estreno de Nacimiento y Negrete como localidades anfitrionas de una prueba por el Campeonato Nacional del Rally ha generado un alto interés entre los participantes. Tanto así que la lista de inscritos anota la presencia de 40 binomios, la cifra más alta en lo que va de la temporada. Entre los pilotos surgen el debut de dos jóvenes valores. Se trata de Catalina Carrasco y Manuel Loyola, ambos provenientes del automovilismo en pista. Cata hará su primera aparición en el Copec Rally Móvil con un Skoda Fabia de la serie R2, mientras que Manu se va a sumar a la concurrida lista de 16 binomios que van a animar la pujante categoría Copa GT2-1 en los Volkswagen Gold N2. Tanto Carrasco como Loyola tendrán su primera misión, que es terminar la carrera, para lo cual deberán completar los 468,01 kilómetros programados de competencia. 118.049 corresponden a tramos contra reloj. Bueno, ya lo saben. Entonces, este fin de semana se vive con todo lo que va a ser este duelo sin cuartel. Además, en el ámbito ya de la categoría superior, los pilotos nacionales que están llamados a ser figuras en la fecha mundial se encuentran o son Jorge Martínez, Alberto Heller y Gerardo Roselot, quienes vienen sosteniendo grandes duelos en la primera mitad de la temporada. Así que todos los que gustan del deporte tuerca van a tener la posibilidad de ir y van a estar presentes en esta participación que es el rally. Y tenía por acá, yo estaba preguntando porque también mi compañera Verónica me decía que su hijo va a participar, por aquí ya lo tengo, Le mandamos un saludo también a quien se hace presente, a Daniel Speedy del Team Persia Motor Sport, que va a estar presente en este rally ahí, haciendo lo suyo. Por supuesto, también a nuestro querido Mati Améstica, que se hace presente con su auto ahí. Si no me equivoco, está corriendo con los Heller, en uno de los autos de Heller. De ahí lo vamos a revisar bien. Nosotros vamos a volver a la música. Seguimos haciendo la conexión sónica a través de la radio a esta hora de la mañana, como siempre, con el sonido de este tiempo también. Lo que está de fondo gusta mucho, es el sonido de Joe Satriani, digo. Ha sido como nuestra característica cada vez que hablamos del rally. Durán Durán, sonido este 2026. Hasta las 12 hacemos la conexión sónica.
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0: Bueno, y teníamos sonando el sonido de Duran Duran. Ya siéntese allá, porque si no usted se me va a ir de vuelta y no va a conversar menos más que antes. Corre, es en ese micrófono, Marco. Corre. No, sin nada, 5 minutos, media hora. Aquí no madre. Siéntate ahí 5 minutos para allá. Corre, ese, a ver si está. Lo que pasa es que mi amigo Marco Contanzo, de Nueva Zelanda, anda acá. Ha venido 2 veces a la radio, pero con visita a doctor. Y ha llegado todas las otras veces, así cuando yo estoy diciendo, y esto ha sido todo, será hasta la próxima semana. Y casi llegó igual, porque son las 11:44. Así que tenemos 5 minutos para conversar. ¿Cómo estáis, Marco? A ver, ¿ese o no? A ver, diga hola. No, no es ese. Ayer igual estaba con problemas en el micrófono. Ahí, diga hola.
1: Hola.
0: Ahí sí. ¿Cómo estáis, Marco?
1: Bien, Mauricio. ¿Cómo estás tú?
0: Bien, Marco Contanzo, usted es conocido para toda la gente de acá de la zona, porque Marco hizo hartos programas conmigo, pero después yo desaparecí del mapa, y él estuvo, hasta el día de hoy, está ahí haciendo programas, no sé cómo se llama el programa, pero está ahí apareciendo a veces en Radio
1: en Dinámica. Dinámica TV y Radio Dinámica con programa Otra Cosa Es Con Guitarra.
0: Y ahí está, no me acordaba el nombre. El Otra Cosa Es Con Guitarra. Y anda de visita acá. ¿Hace cuánto que no viniste? ¿Viniste el año pasado?
1: Vine el año pasado, pero ahora vine de nuevo. 4 meses después he estado viniendo seguido.
0: Sí, y vino a ver a la mamá. A ver cómo anda la mamá. Oye, Marco, ¿y cómo ha sido esta vez la visita? Porque cada vez que viene siempre la vida nos coloca cosas por el camino. No, voy a sacar los lentes. Lo que pasa es que se quedaron mis lentes. La verdad no tengo idea dónde está. Estos son como para mirar de cerca, así que te veo todo borroso. No veo bien en la pantalla. Hoy día ha sido como un drama hacer el programa, porque no le veo bien. Oye, ¿cómo ha andado la cosa? ¿Cómo ha estado esta visita?
1: Rápida nomás, pues, rápida.
0: Se hace corto.
1: Se hace corto, ya pasaron 20 días. Me voy ya esta semana que viene. Y en general bien.
0: Oye,
1: con la familia.
0: Bueno, lo importante es estar con la familia. ¿Viste el partido de Nueva Zelanda o no?
1: No lo vi por el horario, no.
0: ¿A qué hora jugará?
1: Que no me quise levantar, en realidad va a verlo más tarde, así que no.
0: Ya, pero
1: no, como a la 1 de la mañana de Chile parece que fue. No, y no lo transmitieron tampoco.
0: Sí, sí, ayer de hecho yo veo re pocos partidos. Literalmente ayer me acosté con los pollos, pero igual yo, una cosa es que me acueste con los pollos y otra cosa es que me quedé dormido. Y dije, voy a colocar el partido de México. Y nos lo dio Chile y dice, hoy día nos va a dar el partido de Brasil.
1: Ah.
0: No lo va a transmitir.
1: No, pero con respecto al partido de Nueva Zelanda, bueno, Nueva Zelanda, por lo que yo he escuchado allá, están todos contentos porque primera vez en un mundial que meten 2 goles, po.
0: Claro, po.
1: Entonces ya fue como una celebración.
0: Pero tú que vivías allá, ¿el fútbol tiene?
1: No.
0: ¿El rugby?
1: Rugby, claro. Rugby, todo. Fútbol amateur, todavía no hay una liga como acá. Y eso que, mira, guardando
0: la. Pero fíjate que esos equipos que habitualmente no tienen liga y que son, como tú dices, amateur, han dado sorpresa en este mundial.
1: Sí, de hecho, Nueva Zelanda la liga es como amateur, es como aquí las ligas que son.
0: Locales. Sí, como la liga de las poblaciones.
1: Hay un equipo que se llama Phoenix, que es de Auckland, y ese equipo juega en Australia. En la liga australiana, porque en Nueva Zelanda la liga es competitiva.
0: O sea, tienen que salir fuera del país para poder participar, tener fútbol.
1: Claro, entonces amateur, todo. Ahora con el tema del mundial, yo creo que les va a servir harto para impulsar un poco el fútbol. Igual hay harta gente que juega fútbol, sobre todo los que son procedentes de Inglaterra, Brasil, Argentina, Chile.
0: Hay
1: unas ligas, claro. Pero son ligas como pequeñas y hay buenos jugadores. El problema es que la entidad que se encarga a lo mejor de seleccionar a los jugadores, como que a lo mejor no miran por otros lugares. Así que, pero en general allá el mundo del deporte gira en torno al rugby. El próximo año 2027 viene el Mundial de Rugby en Australia. Claro. Así que están todos apostando a eso. Y yo como chileno igual, porque allá va a ir Chile, los cóndores van a Australia, entonces están en el mismo grupo Nueva Zelanda más encima, entonces juegan con los All Blacks.
0: Yo he escuchado a harta gente que está haciendo preparativos para viajar a Nueva Zelanda, justamente producto de lo mismo, de lo llamativo que es el tema de de la del rugby. Sí, o sea, aquí en Chile ha ido, en los últimos años, el rugby ha ido ganando, lógicamente, adeptos, porque tampoco era un como un deporte medio elitista el rugby. Entonces, de esa manera hizo que hoy día mucha gente, y eso es producto de los medios también, y cuando hablo de los medios masivos, los canales de televisión, que no le dan como el espacio necesario a ciertos deportes. Yo permanentemente estoy tratando de difundir los logros de selecciones o de atletas chilenos que uno no tiene idea que existen, en categorías que no existen y que llegan con medallas de bronce, oro.
1: El próximo año hay que hacerle la forma de transmitir allá, hacer el enlace, porque yo quiero ir a mirar el Mundial.
0: Ya.
1: Y de hecho el primer juego que tiene Chile es con Nueva Zelanda, me parece que es la ciudad de Perth, en la costa oeste.
0: Bueno, también un poco grafícanos, porque claro, uno habla de Nueva Zelanda que están al medio de la nada, porque el otro día vi justamente un documental de Nueva Zelanda, un documental de, no sé si era Dolce Vele, pero todo, incluso me mostró una parte que tú me hablabas, que yo vivo aquí y arriba está el centro de esquí. ¿Sí? Pude ver la imagen y todo, no fue en un periodo de nieve, fue en periodo de verano, pero imágenes que todavía se me han mandado de Auckland y que, perdón, de Queenstown. Pues son las mismas imágenes que tú me has mandado y que yo las pude ver con el recorrido que hicieron. Y de alguna manera son dos islas. Claro, sí. Uno habla de Nueva Zelanda, pero explicar que también
1: son tres islas en estricto rigor, una más pequeñita que está en el sur, pero que ese es un parque nacional, que es solamente para ir a visitar, hay unos hostales, pero las dos islas grandes son la isla norte y la isla sur. Entonces, y de Australia nos queda 3.000 kilómetros la costa, ¿no? De Australia a Sydney, Melbourne, que es como la ciudad más cercana, están a 3 horas de vuelo desde Queenstown, un vuelo directo. Entonces, el tema del rugby el próximo año va a ser bastante, yo creo que...
0: llamativo.
1: Acontecido, de partida, yo creo que los kiwis van a ir... Los kiwis, bueno, el gentilicio de los neozelandeses, kiwi, por el pájaro, no por la fruta.
0: Sí, lo leí, eso es un pajarito medio redondito,
1: sí,
0: que tiene
1: pajarito,
0: un...
1: Sí, claro.
0: Bien especial.
1: Sí, y entonces, la afluencia de público a Australia va a ser tremenda. La colonia chilena en Australia también es grande. Son algo de 30.000 chilenos que viven ahí. Me quedo corto, parece que son más.
0: Oye, y cuéntame una cosa... ¿Dónde se va a centrar la mayor? ¿Dónde se van a jugar? ¿Queenstown va a tener? ¿Tienen ustedes cancha para recibir algún partido?
1: No, pues el Mundial es en Australia.
0: Ah, perdón, disculpa.
1: Los neozelandeses viajan a Australia el próximo año.
0: Ya, perfecto.
1: No, Australia, las tres mayores ciudades, Melbourne, Sydney y
0: bueno,
1: Perth,
0: y
1: Adelaida.
0: Allá la colonia en Australia es enorme. De hecho, nosotros tenemos un conocido, más tú que yo,
1: sí,
0: pero ahí el presidente de la colonia es chileno.
1: Sí, en Adelaida. Entonces, yo creo que va a estar muy entretenido eso. Van a ver, yo creo que el estadio del primer partido, yo creo que de todos los partidos va a haber harta camiseta roja apoyando a los cóndores ahí, y obviamente con los All Blacks el primer juego, que va a ser una... Esa va a ser una... Sinceramente,
0: ¿Tú qué has visto?
1: Esa va a ser una masacre.
0: Es que son reconocidos a nivel global como una potencia.
1: De hecho está considerado el mejor equipo de rugby del mundo. A pesar de que los campeones actuales son los sudafricanos.
0: Sí, pues,
1: final fue Sudáfrica o All Black hace ya 3 años atrás, casi, 2 años atrás. Y yo creo que este año los All Blacks van por el campeonato. Así que no, va a estar entretenido. Y aparte que el espectáculo es increíble del rugby allá.
0: ¿Y tú tienes considerado el hacerte el tiempo para
1: sí, viajar? Yo estoy planeando ir con... De hecho, quieren ir dos amigos de acá de Chile, Miguel Ángel, ¿ya?, que estuvo contigo la semana pasada.
0: ¿Sí?
1: Y otro amigo más, juntarnos allá en mi casa y partir a Australia, ver por lo menos 3 partidos.
0: Bueno, yo creo que mi hijo también, que hoy día anda en hasta donde sé, estaba en Los Ángeles, en Nueva York, por el tema del Mundial. Me ha comentado que tiene él y un par de amigos estaban interesados en también hacer el viaje a Australia, digamos, porque mata dos pájaros de un tiro. Tiene, claro, la posibilidad de turísticamente conocer un país más que interesante, y con una gran... Allá sí que hay colonia de chilenos. O sea,
1: es grande, sí, sí.
0: Es muy grande la colonia.
1: Sí, es grande.
0: De hecho,
1: no va a llenar un estadio, pero...
0: Pero va a ser
1: entretenido. Y aparte toda la gente que va a viajar de otras partes del mundo, que son adictos al rugby, de Chile, yo creo que va a ir harta gente.
0: Y aparte que, claro, tienen la posibilidad de
1: en vuelo directo, aparte de
0: Europa es más fácil llegar ahí.
1: De vuelo vuelo directo aparte de Chile a Australia son 14 horas y media.
0: Tú que viajas, digamos, tu viaje es bastante caro, dependiendo de la época del año y todo. ¿Cuánto debe estar rondando el viaje a Australia?
1: Es más o menos una diferencia, bueno, depende de la fecha. Por ejemplo, ahora en esta fecha es temporada alta porque son vacaciones de invierno, igual que acá. En Nueva Zelanda estamos entrando al invierno, la temporada de nieve, por lo tanto los precios se van a las nubes.
0: ¿Tú sacaste el pasaje ya de regreso?
1: No, pero ya lo tengo cotizado, un solo vuelo para allá, porque yo compré para acá casi 2.200.000, solamente ida de Nueva Zelanda a Chile, y ahora al regreso otros 2.000.000.
0: O sea, ¿no lo compraste como otras veces que te había salido más barato?
1: No, porque no sabía cuándo me iba, entonces... O sea que más o menos la gente que quiere ir, y en la época del rugby yo creo que va a estar bastante caro, las aerolíneas se van a...
0: O sea, tendrían que comprar por lo menos con...
1: Con antelación. Por ejemplo, empezar a comprar ahora para el próximo año.
0: El próximo año,
1: claro. Para poder ir encontrando. Igual hacerlo, el tema de los hoteles, si la gente quiere ir allá, a las distintas ciudades, hacer un booking, por lo menos con 3 o 4 meses de antelación, porque ahora ya se están vendiendo tickets y esa cosa se va a acabar.
0: Se va
1: a... Hay que considerar que van a llegar, vienen los mejores equipos de rugby del mundo, Inglaterra, Japón, Argentina, Australia, Sudáfrica. Ya los australianos, los neozelandeses, yo creo que se van a comprar prácticamente todos los estadios ahí para llenar cuando jueguen los All Blacks, sobre todo Samoa, Fiji,
0: va a ser de alta demanda.
1: Sí, Hong Kong también.
0: Bueno, y yo creo
1: Japón.
0: Yo creo que esto por primera vez va a ser que el rugby se coloque a nivel global como un deporte tan potente como el fútbol.
1: Sí, pues aparte que va a estar, bueno, Argentina, me parece que Uruguay y Chile. No sé cuál otro equipo, no sé si los brasileros están, pero ya la cantidad de gente que viaja de aquí, solamente argentinos van mucho. El año antepasado, cuando fue el Mundial, me parece que fue en Francia, si mal no recuerdo, la Copa, era mucho turista. Entonces, yo creo que va a ser un acontecimiento bien entretenido. Sí. Aparte, Chile es la segunda vez continuada que va al Mundial de Rugby. O sea, dos veces continuas. Ni la selección chilena hace eso, entonces, claro. De fútbol. Entonces, lo están haciendo los claro, cóndores.
0: Por eso te decía yo que se está abriendo, en el último tiempo se ha ido a ir abriendo un abanico de posibilidades de deportes que sí. Se han ido visibilizando.
1: Y ojalá que los canales grandes de televisión transmitan los partidos de rugby, transmitan el Mundial de Rugby, porque va a ser bien interesante. Yo creo que hay un nicho de gente que está apostando por entrenar rugby.
0: Bueno, aquí en la región del Biobío, de hecho, se juega rugby. Sí, hay cancha y todo, por lo tanto.
1: Yo creo que es un buen gancho ese para empezar a potenciar el rugby, ya que yo creo que hay que potenciar otros deportes, así que es una buena oportunidad.
0: Y lo otro, lo principal es que va a llegar a un país, si vienen, va a un país extranjero, hay una colonia importante chilena, por lo tanto te vas a encontrar con muchos chilenos.
1: Sí,
0: no es como vas cuando vas a otro país y literalmente te sientes como pajarito raro.
1: Sí. Porque... Lo que sí, yo siempre el consejo que le doy a la gente que viaja, ojo con no hacer las cosas que aquí son normales, en estos países no son normales. Entonces hay que tener ojo con eso, porque te pueden multar, te pueden expulsar, si hacía algo que no corresponde, está fuera de la ley, te van a agarrar y te van a echar un avión y te van a mandar para la casa.
0: Tú tienes claro allá cómo, de hecho en Nueva Zelanda tú me lo has comentado, que son súper estrictos.
1: Sí, son, es súper relajado el país, pero si tú quebras la regla, estás sonado.
0: Ya, yo una vez,
1: o sea, no hay así como que aquí ya no te preocupes, te vamos a dar otra oportunidad. No.
0: Allá no existe la segunda oportunidad.
1: No. Igual eso de faltarle respeto a un policía, si un policía te detiene, te pide tu identificación, que es muy raro, pero lo pueden hacer. Hay que pasar la identificación.
0: Calladito,
1: sin decir nada, porque te puede llegar la...
0: ¿Te sale más caro el no pasar la documentación?
1: Y lo otro es viajar al aeropuerto cuando viajas a Australia, sobre todo ahora que están bien quisquillosos. Tú supiste que ayer o antes de ayer se desbarató una red de tráfico.
0: No, eso no.
1: Estaban mandando bolsas de harina en container a Australia y pillaron 55 o 54 kilos de cocaína.
0: Ya.
1: Entonces está muy quisquilloso con el tema de los viajes, sobre todo en esta época de mundiales y todas estas cosas con los turistas.
0: Bueno, y de hecho
1: son muy estrictos.
0: De hecho, en Estados Unidos se le ha pasado un poco la mano, porque se le ha pasado la mano con los futbolistas,
1: sí,
0: propiamente tal. Y han sido rígidos, muy rígidos. Y la verdad es que como está el mundo hoy día, claro, uno se pone del lado siempre de los derechos de las personas, en el caso de los futbolistas y todo, que fue muy llamativo, pero sabemos que en cualquier momento, si no existe esa esa cantidad de seguridad y tanta rigurosidad puede quedarle score.
1: Sí.
0: Con no, una, y... un atentado masivo en un estadio, imagínate lo que significa.
1: Y lo otro, que como Nueva Zelanda y Australia son islas, es más fácil controlar, entonces cualquier persona sospechosa de cualquier cosa extraña lo van a deportar de inmediato, ¿no? Allá no se complican la vida, ¿no?
0: Bueno, la deportación allá, tú me lo has comentado, sí, es sin asco.
1: Es rápido, es rapidito, o sea, no todas hay... las convenciones que tú escuchas en la tele no existen.
0: Todo lo que aquí, o sea, ahí no existe la labia chilena.
1: Te echan, te pillan con algo indebido, te echan. Sobre todo yo siempre aconsejo a las personas que se informen antes de viajar
0: a
1: cualquier país, claro. ¿Qué pueden llevar? ¿Qué no pueden llevar? Porque ahí es para meterse en un lío. Sobre todo hay gente que lleva cosas de comer, cuestiones raras en las maletas. No, mejor en mirar qué cosas se permite y qué no, y te evitáis una pila de problemas.
0: Sí. Oye, Marco, te agradezco que ya has estado estos minutos, porque si no te agarraba ahora, ya no te voy a agarrar. De que pudiéramos conversar acá unos minutos. Yo sé que siempre nosotros nos contactamos por WhatsApp y hablamos, pero qué bueno que hayas podido venir, porque básicamente puedes ver, no es lo mismo. Son, ¿cuántos años llevas tú ya?
1: 13 años ya, casi.
0: 13 años, te casaste allá, tienes familia.
1: Me separé.
0: Y bueno, lo importante es que hayas podido disfrutar estos días.
1: Sí. Algo se ha hecho, pero más que nada estar con la familia.
0: Sí, eso es lo importante, eso es lo principal. Así que gracias, Marco, por estar acá en estos minutos. Yo me despido ya hasta el próximo. ¿Saludo para alguien en especial?
1: No, para
0: toda la gente, ¿no? ¿Y qué día te está saliendo actualmente por el programa Otra Cosa es con Guitarra?
1: Normalmente son los viernes, un día como hoy, pero ahora está como stand-by hasta que vuelva
0: a Nueva Zelanda.
1: A Nueva Zelanda, y ahí vamos a ver qué pasa.
0: Ya. Listo. Nos vamos, gente. Gracias por haber estado en la sintonía durante esta semana. Nos volvemos a escuchar el próximo día, lunes, si Dios quiere. Que tengan un buen fin de semana, a disfrutar. Saluden al papá. Recuerden que hoy día oficialmente es el Día del Papá, 19 de junio. El domingo es el día comercial. Así que ya sea hoy día, porque no pueden estar el domingo con el papá, disfrútenlo. Y por supuesto, yo los dejo invitados a que sigan en la compañía de la radio, como siempre. Chao, chao.

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0: Es tu hora.
2: Las 12 horas y 4 minutos.
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0: tu hora, las 12 y 31 minutos. 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

0: Es tu hora. La 1:03.
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0: tu hora. La 1:30. 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
1: Es tu hora. Las 2:02.
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0: tu hora. Las 2:31.
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8: 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Por fin ya estamos listos y dispuestos para comenzar este fin de semana a través de Supersónica y todas sus estaciones y también a través de internet. 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

0: tu hora. Las 3 y 31 minutos. 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
1: El pan del día anterior no es tan antiguo. En Jordania se encontraron restos de pan que datan de unos 14.400 años. Sí, hace miles de años nuestros antepasados, al volverse sedentarios, comenzaron a cultivar trigo para comer sus semillas. Con el tiempo aprendieron a molerlas y mezclarlas con algo de agua para hacer una especie de papilla o puré suave. Luego descubrieron que al dejar montoncitos de ese puré sobre una piedra caliente, la masa tomaba consistencia y así era posible transportarlo durante el día. Pero fue en el antiguo Egipto, hace unos 6.000 años, cuando nació el pan bajo los principios que conocemos hoy. Los egipcios, inventores como eran, confeccionaban hornos y vasijas de arcilla para cocer la masa, que elaboraban con harina de trigo molido entre piedras. Incluso sabían que dejándola un rato después de amasarla, esta crecería. La costumbre egipcia de hacer pan se transmitió a otros pueblos, como los griegos, los romanos. Estos últimos confeccionaron molinos de piedra. Pero como no en todas partes del imperio crecía el trigo, en algunas regiones comenzaron a probar con otros cereales. Algo similar ocurría en la Europa de la Edad Media, cuando la blanca harina de trigo era tan cara que para hacer pan probaron recetas con otros cereales. Lo cierto es que el tiempo ha dado origen a las más variadas versiones de pan en el mundo entero. La ciabatta en Italia, la baguette en Francia, el pretzel alemán. En Armenia lanzan a los novios lavash, láminas de pan muy delgadas y extensas que amasan mujeres expertas sobre una especie de cojín. El damper en Australia es un pan de semillas que han hecho los aborígenes por miles de años y actualmente es una manera fácil de alimentarse para los viajeros y para quienes trabajan en el campo, pues solo necesitan cocer la masa entre las brasas de una fogata. En Bangladesh se come luchi, una masa de trigo caliente que se infla y cobra un tono dorado al sumergirla en aceite caliente. El bagel o bagel, un pancito con forma de rosca, viene originalmente de Polonia, aunque en Estados Unidos y Canadá le digan que es propio de sus tierras. Dicen que en Chile el pan preferido es la marraqueta, especialmente cuando está recién hecha y tiene un poco de mantequilla. En todas formas, recetas y sabores, el pan tiene un lugar indiscutible en la historia de la humanidad.
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0: 4:01.
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0: Es tu hora. Las 4 y 30 minutos.
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0: hora, las 5:30. 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

0: tu hora. Las 6 en punto.
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0: tu hora. Las 6:31.
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0: 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Es tu hora. Las 7 en punto.
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0: hora, las 7:30. 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
1: Cuando el eje de la Tierra inclina al máximo el polo norte hacia el Sol, los días son los más largos del año. Incluso en algunas regiones sencillamente no oscurece. Y desde hace miles de años, las diferentes culturas lo celebran como el mejor momento para cosechar hierbas medicinales o también para casarse, asegurando así la fertilidad de la mujer. Los países del norte de Europa, que pasan largos meses en la oscuridad y el frío, celebran con grandes hogueras la llegada del calor y la luz. En Suecia, la gente se reúne para bailar danzas folclóricas, escuchar leyendas y fábulas tradicionales y comer platos típicos acompañados de las bebidas correspondientes. En el Reino Unido, las historias del solsticio hablan de hadas, magos y criaturas místicas. Actualmente, llegan miles de personas a Stonehenge, el círculo de rocas druida, para ver cómo al amanecer el sol calza perfectamente con una de ellas, la llamada Healdstone. Para ello acampan días antes en el lugar y se visten con ropas celtas. El fuego también inspira la celebración en España. En distintas regiones del país encienden hogueras y se bañan además en un río, un lago o en el mar para que el agua les traiga salud. Cabe mencionar también las hogueras de San Juan en Alicante, donde encienden grandes figuras de cartón y madera que representan a los personajes del momento, políticos, por ejemplo. En Islandia, en su capital Reykjavik, celebran uno de los más importantes festivales de música electrónica del mundo, el Secret Solstice Festival, que dura 72 horas de luz, pues en esa fecha sencillamente no hay noche. También organizan una fiesta en Langjökull, el segundo glaciar más grande de Europa, donde el sonido y las luces brillan en medio del hielo. En Alaska, el Festival de Sol de Medianoche de Anchorage ofrece música en vivo y competencias deportivas, mientras que en Fairbanks asisten a un partido de béisbol que terminan cantando en coro el himno del estado, el Alaska Flag Song. En Canadá, la diversidad cultural se expresa en un festival de 3 días, con platos típicos, trajes tradicionales y eventos culturales. Por razones paganas, religiosas, para celebrar la fertilidad o la proyección de la agricultura, la humanidad ha observado desde siempre la naturaleza y ha celebrado su magnificencia. Esta máquina del tiempo se pregunta a veces, ¿qué pasó? Que este respeto se ha perdido.
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